0: Señoras y señores, continuamos en esta mañanita. Gracias por acompañarnos. Y ahí estamos en honor a la herencia hispana, arrancando el día de hoy precisamente la herencia hispana. Y bueno, tenemos temas tradicionales, algunos de los diferentes países que, bueno, celebran esta herencia. Y bueno, tenemos a Raúl de Multicultural Coalition. Raúl, ¿cómo estás? Buenos días.
1: Buenos días, ¿cómo estás?
0: Ah, espérame, ya ahí está, ya ahora sí. Ahí sí. Buenos días, buenos días.
1: Buenos días.
0: Eso. Oye, platícame las invitaciones que traes, porque vienes con muchas invitaciones, hay mucha información, y viene, y como hispanos, y como la herencia, sí. Creo que muchos de los que son ciudadanos deben de ejercer este ejercicio de responsabilidad y beneficio del ser ciudadano, el de ejercer el voto.
1: Sí, y eso es importante. Hoy es el Día Nacional de Registro de Votantes, Nosotros aquí en la Multicultural, en esquina de la 4 y la 1, vamos a tener un evento de las 11 hasta las 6 de la tarde para todas las personas que no están registradas para votar o cambiaron de dirección o van a cumplir los 18 años. Pueden ir y se pueden registrar. Ahí vamos a tener personas que les van a ayudar. Uh-huh. O si quieren, se pueden registrar solas. Vamos a tener dos computadoras, una en inglés y una en español. Van a necesitar su ID del estado de Nebraska para poderse inscribir, porque han cambiado un poquito las leyes y tienen que tener identificación para votar y para registrarse. Entonces es súper importante que tengan su licencia. Si usted no tiene licencia o identificación del estado, de hecho hay una forma de que usted pueda agarrar su ID, solamente el ID, la licencia no. Pero la ID, que se la pueden dar gratis, no le van a cobrar si usted somete la solicitud y dice que va a votar. Y es la razón porque usted necesita su ID
0: okay.
1: De Nebraska.
0: Yo no tengo ID, pero tengo mi pasaporte.
1: También con ese.
0: ¿Con ese se puede?
1: Sí. Okay. Y de nuevo, tienen que ser ciudadanos de Estados Unidos para votar y mayores de 18 años.
0: Es importante. Si usted no tiene el ID de Nebraska, pero si tiene el pasaporte estadounidense, puede hacer.
1: Sí.
0: ¿Puede ser?
1: Sí.
0: Ok. En caso de que no tenga ninguna de esas dos referencias y nada más tenga tu certificado, tal vez, o tu acta de nacimiento, ¿qué se puede hacer?
1: Sí. Antes, posteriormente, sí las utilizaban, pero ahora tienen que tener el ID, porque quieren ver que la persona que está votando es la que va a estar presente. Entonces, de nuevo, si no tienen identificación del estado de Nebraska, porque hay una ley donde no le pueden cobrar por votar.
0: Ok.
1: Entonces, si la identificación es una barrera para votar, puede usted solicitar que no le cobren por pedir su identificación del estado.
0: Perfecto.
1: Porque de nuevo, no le pueden cobrar por su voto. Okay. Entonces, eso es súper importante que para las personas que van a votar, que vienen las elecciones en noviembre, tienen que tener identificación en la casilla cuando vayan a votar y recordarles también que tienen que esperar en línea o en cola hasta que la última persona entre su voto.
0: Ok.
1: Eso es súper importante. De nuevo, hoy estamos aquí en la esquina de la 4 y la Walnut. Uh-huh. Va a haber una bandera porque es un evento de la semana de Welcoming. Y va a haber una bandera y usted puede entrar ahí y ahí le vamos a ayudar a inscribirse. También tenemos diferentes recursos de la guía para votar, las fechas. Si quiere votar por anticipado, también tenemos el formulario para pedir su boleta. Y eso es algo que yo posteriormente, cuando trabajé en las elecciones, era algo que a mucha gente le gustó.
0: Okay.
1: Puede pedir su boleta, se la dan. Y en la comunidad de su casa usted puede votar. Puede estar checando.
0: O sea, ¿ya están listas?
1: Sí.
0: O sea, ¿ya puedo pedirla? Sí,
1: puede pedirla. Se la van a mandar por correo. Y usted la puede sentar. Sí, esta es la solicitud para, si necesita pedir su boleta anticipada y para votar por correo. Y ya se la mandan y usted con la comunidad de su casa puede votar. Puede tomarse su tiempo, puede checar quiénes son los candidatos, cuáles son algunas de las reformas que están presentando y puede hacer sus investigaciones para ser un votante informado.
0: O sea, solicita una boleta de voto anticipado por correo, fíjate nada más, es la información que te piden es tu información general, nombre, apellido, fecha de nacimiento, tu domicilio, y alguna identificación.
1: Sí.
0: O sea, como la licencia, los números y ya.
1: Sí, y siempre lo que piden es cuando mandan la solicitud, la pueden ir a dejar también aquí donde sacan las placas, es al otro lado.
0: ¿Dónde?
1: En la corte.
0: Oh, aquí en la corte.
1: Aquí en, sí, la corte. Okay, okay, okay. Donde sacan las placas, ahí está, no, el pues, otro pasillo.
0: Ok.
1: Ahí puedes ir a...
0: Mismo edificio.
1: Mismo edificio.
0: Pero diferente, sí, diferente área.
1: Sí, en la diferente área está del otro lado. Okay,
0: entonces llevo, o sea, la lleno y la voy a dejar, sí, a depositar. Y ya recibiré la información en mi correo.
1: Sí. Y toda esa información de nuevo, si usted la quiere solicitar, la vota en la comunidad de su casa.
0: Uh-huh. Y sí, ya para saber todos
1: sí, los... Sí, nomás la tiene que entregar antes del día de las elecciones.
0: Este.
1: La tiene, sí. Tiene que, no, tiene que mandar... No,
0: tiene, ¿con cuánto de anticipación tienes que mandar esta solicitud?
1: Ya que la manden, usualmente el último día, déjame ver, es el 16 de octubre.
0: Ok, tienes todavía un mes más o menos.
1: Mes. Sí, un mes.
0: Para poder mandar esta solicitud y que te llegue a tiempo. Sí. Y que tú envíes el correo a tiempo. Correo.
1: O la puede ir a dejar.
0: O también la puedes ir a depositar.
1: Sí, y afuera ahí donde pagan, donde van a traer sus placas, uh-huh, está un buzón afuera.
0: Y ahí nada más.
1: Y ahí nada más la dejan y ya. Pero de nuevo, súper importante que las personas que están registradas para votar o que van a votar por primera vez, también pidan su boleta anticipada para que de nuevo en la comunidad de su propia casa puedan...
0: Para que se enteren un poquito, sí, quiénes son los que participan, ¿no?
1: Sí, porque yo cuando... Hace unos años, cuando aquí en Gran Helen que ayudé, llevaba gente, uh-huh, a votar. Les daba raite.
0: Ok.
1: Y había una persona que después vino que se dice que se sintió incómoda porque sintió que tenía que apurarse.
0: Muy rápido. Sí. No leer, no te da tiempo.
1: No le da tiempo, yes, y dijo... Tienes solamente razón. marqué
0: sí.
1: Y ya ni me di cuenta por quién voté.
0: Tienes razón. Sí, porque es que llegas y bueno, ya te das tu identificación, ya te dice pásale, te dan tu papeleo y te vas a las casillas y ahí estás y ahí dice como que ya me tardé mucho, ya sí, no sabes. Te sientes como presionado un examen. Un poquito, ¿no?
1: Sí, como un examen.
0: Claro, no hay tiempo, no hay puede tiempo. Estar ahí tiempo, pero...
1: Por eso sí, es importante esta
0: es una buena opción, ¿eh? Una muy buena opción, sí, para que sepa usted exactamente qué es lo que... por qué o por quién va a votar.
1: Sí, y como estábamos hablando en la mañana sobre la decisión de la Corte Suprema, uh-huh, por eso es importante. Y yo una de las cosas que les digo a la gente, si su voto no contara tanto, no te estarían tratando de quitárselo.
0: Exacto. Sí, afortunadamente lo que comentamos, la Corte Suprema dijo, rechazó esa petición, sí, porque sí. Pero fíjate que bien, entonces, lo único que tiene que llenar aquí es la información, que es su nombre, su domicilio, identificación y información de contacto, en algún caso, firma y listo. Sí. No hay gran información o gran cosa que puedas hacer, sí, fácil llenarla.
1: Sí, y lo que vamos a hacer es, creo, vamos a imprimir.
0: Está en español.
1: Sí, está en español. Esta solicitud, lo que hicimos es la imprimimos en inglés y en español, atrás y adelante, para que la gente la tenga y la pueda ver y, uh-huh, checar. De nuevo, llenarla, mandarla. Y la tienen que mandar antes del 16 de octubre para pedir su boleta anticipada y tener casi un mes para votar.
0: Exacto. Qué importantes son estas, sí, votaciones, ¿eh?
1: Sí. Sí, y de nuevo, si van a iniciar también, puede ir a votar, empezar a votar temprano antes de su oficina del cierre del 23.
0: Ok. Oye, entonces, este es el Día Nacional.
1: Sí.
0: O sea, es en todos lados, está Día Nacional de Registro de Votantes.
1: Sí, y hoy quisimos hacerlo en parte porque, uno, es el comienzo de la herencia hispana, uh-huh, pero también es porque es la semana de welcoming aquí en la ciudad de Gran Helen.
0: O sea, como que tres por uno.
1: Sí, tres por uno. Sí, para hacerlo.
0: Perfecto, entonces ya lo sabe, hoy para que si usted no está registrado vaya, o si cambió de domicilio.
1: O se movió aquí a Gran.
0: ¿Tienen una pregunta?
1: Sí, con mucho gusto, ahí vamos a estar.
0: Ahí van a estar,
1: les van a ayudar. Y de nuevo van a ver personas que les van a ayudar a llenar la solicitud. Desde las 12 hasta las 6 van a haber personas y a las 11 vamos a tener información de todo lo que va a ser las elecciones. Esperemos que las próximas semanas posiblemente también nos den una guía, uh-huh, donde están los candidatos.
0: Perfecto.
1: Para que la gente pueda ver quiénes son.
0: ¿Quiénes son?
1: Sí. Entonces, toda la información que estamos dando no es partidista.
0: Es general.
1: Para que la gente se entere de lo que está pasando sea un votante informado.
0: Ahora, cuando manda la solicitud para una boleta de votación anticipada por correo, toda esa información de quiénes son los candidatos, le va a llegar a su casa.
1: No, solamente te va a llegar a la boleta.
0: Para votar.
1: Okay. Y tú tienes que, la gente tiene que buscar los nombres. So, yo lo que siempre les digo cuando les llegue la boleta es que se metan a Google.
0: Okay,
1: y pongan el nombre, okay. Y pongan el nombre de la persona y ahí les va a dar información. Okay.
0: No es información general, no. Sino es nada más la boleta para votar. Sí. Y ya tú investigarías
1: sí.
0: ¿Quiénes son?
1: ¿Qué hacen? Sí. ¿Qué hacen? Y en esta semana y vamos también a iniciar a tocar puertas. Okay. O nos van a ver ahí. Varias personas van a ir a tocar puertas, le van a ir a hablar sobre el voto, si ya se inscribió, le van a cargar la solicitud para registrarse para votar o también la solicitud para su boleta anticipada con información de fechas, la nueva ley de identificación para los votantes, todo para recordarles a la gente la importancia del voto.
0: Okay, ¿esto cuándo empieza?
1: Ya en esta semana. Ya estamos entrenando a las personas para okay. ir a que vayan a tocar. También estamos de nuevo buscando a personas que uh-huh. si quieren trabajar en lo que es todo lo que es tocar puertas, pueden venir aquí a la Multicultural y con mucho gusto lo podemos iniciar todo el proceso. Y de nuevo van a ser contratistas o se les va a pagar uh-huh. por ir a tocar puertas. Preferemos que sea una persona bilingüe y para que ayuden en todo lo que es informar a la gente sobre votación.
0: ¿Cuántas horas más o menos le emplean? ¿O hay algún requisito?
1: Son mínimo, queremos que trabajen 12 horas a la semana.
0: ¿A la semana?
1: A la semana. Ya todo depende de la habilidad de la persona, cuántas horas más quieren trabajar. Okay. Porque como son contratistas independientes, tampoco les podemos exigir
0: claro.
1: y decir cuándo,
0: dónde,
1: cómo, dónde sí. todo eso. Pero les podemos dar sugerencias de las ventanillas de horario, uh-huh. que funcionan mejor, y también darles la información para que la entreguen a los...
0: ¿Todavía está solicitando personas?
1: Sí, todavía. Sí, okay. sí, todavía, porque queremos contratar mínimo 20 personas, uh-huh. y ahorita llevamos como 12.
0: Ok, entonces, la gente que está interesada, ¿qué es lo que tiene que hacer?
1: Tiene que ir a venir a la oficina, aquí en Multicultural, en la calle 4, y llenar el formulario, y el contrato, luego lo vamos a entrenar. Y yo toda la semana, esta y la próxima, voy a salir con las personas a entrenarlos de cómo van a tocar.
0: Okay.
1: Cómo
0: la práctica.
1: Y cómo van a platicar con la gente. De nuevo, toda la información que estamos dando no es partidista. Entonces, es información general de lo que es el voto y para motivarlos para que voten.
0: Muy bien. Vamos a una pausa. Regresamos porque vienen también los... ¡Calaveritos!
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0: Muy bien, estamos de regreso, señoras y señores, recta final. Y bueno, platícame del evento que viene de las calaveritas.
1: Sí, también estamos muy emocionados de lo que viene. Ya este va a ser el cuarto año que hacemos calaveritas aquí en la calle 4, que es la pedida de dulces. Pero este año va a ser un poco distinto porque renombramos el evento a Calaveritas Fest, porque va a ser un festival. Este año va a iniciar de 2 días. Eso va a ser el último jueves de octubre, que es el 29. Va a ser...
0: 29 y 30.
1: Que va a ser el jueves. Vamos a motivar a los negocios que participen. Porque va a ser la pedida de dulces. Y luego el 30 vamos a tener un evento aquí en la en el Salón de la Calle 4, uh-huh. donde va a haber bailable, va a haber mariachi, esperemos que traigamos otros grupos, okay. y va a haber altares y actividades para los niños, uh-huh. y después de las 9 va a haber un baile
0: con... Pachanga ahí.
1: Sí, va a haber un baile con el DJ.
0: Como muertos.
1: Para invitar a las personas a que vengan, celebren la cultura, y esperemos que traigan a sus niños.
0: ¿La entrada es gratis?
1: Sí.
0: ¿O es un costo?
1: No.
0: Totalmente
1: gratis, de nuevo, es por parte del mejoramiento del proyecto de la calle 4, uh-huh. Y queremos invitar a la gente para que venga a visitar a la calle 4. Uno de los proyectos que también vamos a tener es, estamos viendo una aplicación, uh-huh. Para hacer una búsqueda de dónde está Miguel en la calle 4.
0: Ah, es lo que estás platicando.
1: Sí, y ya estamos en la recta final. Vamos a ver cómo vamos a utilizar la aplicación, porque esa aplicación posiblemente la utilicemos para otras cosas, para promover también
0: más eventos
1: y todo lo que
0: tengan que realizar. Sí. Ok, entonces es el 29 jueves, que es todo el día, ¿no? Donde no. la gente, o a qué horas.
1: El jueves es de las 6 a las 8.
0: De 6 a 8, los niños pueden caminar durante la calle 4, en las banquetas, no se van a cerrar.
1: No.
0: Y van a pedir dulces, habrá los negocios que están ofreciendo dulces. Eso sería el jueves. Pues,
1: y el viernes sería ahí en
0: el... Viernes es directamente allá.
1: Ya, sí, en el salón de la calle 4, que es nuevo, que va a haber bailable, vamos a tener el mariachi y otro grupo. Y ya después de las 9 va a haber un...
0: ¿A qué hora se empieza el viernes?
1: El viernes sería a las 5 y media hasta el...
0: Hasta acabar.
1: Hasta acabar.
0: 5 y media.
1: Eso es gratis. Okay. Totalmente gratis para las familias.
0: Perfecto. Entonces ya lo sabe, para que también póngase atento con los niños. En esos días les encanta,
1: ¿no? Se van a hartar
0: de dulces.
1: Para que se les caigan sus dientes.
0: patrocinado por los dentistas.
1: Sí.
0: Muy bien. Entonces,
1: sería una buena idea, ¿eh?
0: Claro, por supuesto. Oye, información importantísima. El día de hoy, Día Nacional de Registro de Votantes. Qué importante es. Las elecciones están ya a la vuelta de la esquina en noviembre. Entonces hay que aprovechar. Si usted quiere o tiene preguntas, visítelos el día de hoy, ahí van a estar hasta las 6 de la tarde.
1: Sí, hasta las 6.
0: Van a estar dando y ofreciendo ayuda y toda la información. Y bueno, ya prepárense también para las calaveritas, que será el 29 y 30 de octubre.
1: Y ya vamos a empezar a ponerlo en los rótulos de las calaveritas y caminar a 4 para motivar a los negocios para que participen.
0: Oye, y también lo importante que es que la gente o que quien quiera participar en este registro de votantes tienen unas solicitudes, están buscando gente para que ayude.
1: Sí.
0: Entonces, que se comunican contigo.
1: Sí, a que pasen aquí en la calle, en nuestra oficina, y con mucho gusto podemos iniciar todo el proceso para que ayuden y de nuevo les paguemos.
0: Porque exacto. Es una persona. Sí, no es de gratis. Es ahí va a haber, les van a pagar la hora.
1: Sí.
0: Entonces, digo, si usted quiere hacer un dinerito extra, sería sensacional, ¿no?
1: Sí.
0: Perfecto, pues muchas gracias.
1: Muchas gracias por invitarme.
0: Gracias, gracias. Y bueno, seguimos con más información el día de hoy.

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2: Les traigo noticias, amigos, y es que Pedro Vite, jugador ecuatoriano de Pumas, está en el ojo del huracán tras ser captado volteándose durante el himno nacional mexicano. Esto en el Estadio Akron. En redes sociales, aficionados cuestionaron su actitud y algunos la relacionaron con la eliminación de Ecuador ante México en el Mundial 2026. Una falta de respeto. ¿Qué opinas al respecto? Ahora les cuento que tenemos polémica en el Hyrox Beijing 2026. Y es que la australiana Joanna Wittrek sufrió un percance fecal durante la competencia, amigos, pero nada la detuvo. Ella decidió continuar y de hecho terminó ganando entre 152 participantes. Aunque se reconoció su determinación, también obviamente recibió críticas por higiene y consideración hacia las demás competidoras. Hyrox tuvo que desinfectar las zonas afectadas, pero ella se lleva el premio. Hasta aquí los deportes, yo soy Mixel Montoya.
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4: Son las 9 de la mañana con 4 minutos. Continuamos en esta hora legal con el abogado Van de Bosch, Antonio Van de Bosch. Así que si tú tienes alguna pregunta en cuestión a un caso criminal, inmigración, que ahora está mucho el tema, también lesiones personales, accidentes, custodias, divorcios, y el tema o una pregunta que te salga, alguna duda que tengas, llámanos al, bueno, mándanos texto al 308-318-0696, 308-318-0696, para que el abogado te pueda aconsejar, o igual puedes hacer una cita con ellos al 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

0: Pues está todo resbaloso.
1: Sí, claro que sí. Y bueno, ya estamos en esta hora, en la hora del abogado, en la hora legal, así que cualquier duda que la comunidad tenga puede hacérnosla saber. Son completamente anónimas al 308-318-0696. Y bueno, abogado, empezando, ¿alguna recomendación que le quiera hacer a los muchachos o a tal la gente que está trabajando, que sale trabajando, o qué es lo que ha visto frecuentemente o últimamente en estos días?
0: Bueno, lo que estamos viendo, obviamente estamos escuchando el State Patrol y varias agencias de la policía están asistiendo a inmigración, a enforzar arrestos y detenciones. Les recomiendo a todos escuchando que si tienen duda, si tienen una pregunta sobre qué hacer, qué debe de pasar, es mejor hablar con un abogado de inmigración inmediatamente, tener un plan, tener todas tus evidencias listas para ver si puedes salir bajo fianza, para ver si puedes pelear tu caso. Hay varias opciones que mucha gente tiene, pero el momento que uno está detenido, pues ya todo se avanza muy rápido. Entonces es importante tener ya un plan, tener una información de lo que se puede hacer, un aviso de lo que se debe de hacer para que tú y tu familia ya no pues estén con la ansiedad, que ya no tengan la emergencia y no saber quién hacer, qué pasar, con quién comunicar. Es mejor ya estar orientados de lo que se puede pasar en una situación de inmigración. Si no tienes documentos o si ya tienes un caso con inmigración y tienes cortes en el futuro, aunque sea 2-3 años, es importante ya tener un abogado a tu lado, un abogado contratado, ya saber qué hacer y tener un plan por si lo peor pasa, te quieren deportar o si te quieren detener, ya sabes qué hacer.
1: Claro, y también muy importante destacar que ustedes son abogados certificados, abogados que saben cómo está la movida, cómo está la onda, y bueno, también es muy importante porque el que he escuchado y he leído también las noticias, que por ejemplo, hay abogados que te dicen, no, mira, yo en estos días te puedo resolver tu caso, ¿no? Y a veces hay que dudar un poquito en el que, ok, es muy bonito para ser verdad, entonces también es muy importante tener autocrítica y decir, ok, esto es como que no me suena nada bien, y también es muy importante el saber deducir si este es un buen abogado, si este no es es bueno o mal abogado, y también ver las referencias, ¿no? Porque hay algunos que se hacen pasar por a lo mejor ayudantes de abogados o abogados, y ya cuando están tratando sus casos, pues resulta que no.
0: Exacto, y lo peor es que cuando un asistente, una preparadora, un notario, algo, un notario que te ayuda y no son certificados, no son abogados de inmigración, el error por creerlos es tuyo. El error que ellos hacen si someten una aplicación falsa, si someten evidencia falsa, o peor, si te empiezan el proceso pero no te ayudan, no te acaban el proceso, el problema ya es tuyo. Ya no puedes culparles a ellos si hacen un error o cometen un fraude. Y peor, pues uno, si no te explica a tu abogado o asistente, si no te pueden explicar exactamente cómo te van a ayudar, qué programa, qué ley te puede ayudar, de veras se puede sonar muy bueno, y al fin no es algo que de veras que te van a ayudar. Y peor, a veces no nomás te roban tu dinero, pero te pueden robar tu libertad y tu futuro. Es mejor estar orientado con alguien que tiene años de experiencia, siendo yo, siendo cualquier abogado de inmigración, pero debes de checar las referencias, el historial, y si no te pueden explicar cómo van a lograr lo que te prometen, en mi opinión, no valen la pena.
1: Sí, claro que sí, eso es muy importante. Y bueno, con usted tiene el bufete de abogados, todos hablan español, y también muy importante es el idioma. A veces uno va a lo mejor hay términos en cuestión de a lo mejor unos juicios, hasta inclusive en el doctor, ¿no? Cuando hay gente que se lesiona, va al doctor y uno intenta ahí como que explicarle, no nos entienden, ponen otra cosa, y son cosas que a lo mejor suenan muy simples, pero sí pueden cambiar un giro total. Entonces, también es muy importante porque ustedes tienen personal que habla español completamente y les pueden ayudar.
0: Sí, todos nuestros abogados y todos nuestros asistentes, de veras todos nuestros empleados, cada persona con quien vas a hablar en nuestra oficina habla inglés y español y se puede orientar en tu idioma. Y eso es muy importante. Hay muchos que

0: se acostumbran a que los niños te traduzcan o hasta un amigo que te traduzca, o peor, que pues entiendes más o menos la idea. Y eso pues es válido cuando estás comprando un carro, cuando estás ordenando una cena, pero para tu futuro, tu libertad, es muy importante que entiendas cada palabra y que tu abogado te entienda cada palabra que le dices. Y por eso es muy importante hablar con alguien que habla tu idioma y conoce las circunstancias de donde vienes.
1: Claro que sí, eso es muy importante. Y bueno, recordemos a la comunidad que también pueden hacer sus preguntas, sus dudas, algo que ustedes tengan al nuestra WhatsApp al 308-318-0696, ya sea WhatsApp o mensaje regular. Abogado, ya tenemos algunas preguntas por el lado de acá. La primera es, abogado, buenos días. Yo ya apliqué para renovar mi residencia hace algunos días. La mandé mi solicitud y mi residencia se vence en enero.
0: Bueno, qué bueno que ya aplicaste, ya es tiempo de renovar cuando nomás te falta unos 6 meses. Y qué bueno, porque va a durar un poco de tiempo para que te la renuevan. No te sorprendes si te dura más de enero para llegarte. Y pues hay procesos, te debe llegar las huellas pronto. Y te deben de mandar un recibo al momento que mandas, como de dentro de 2 semanas, te deben de mandar un recibo que recibieron tu petición. Ojalá estás utilizando un abogado para renovar tu residencia, pero si no, pues no es muy tarde, te podemos orientar, ayudar, si es necesario. Pero sí, estás en buenas manos y ojalá te llegue pronto. Si no te llega para diciembre, o una respuesta o una huellas, denos una llamada y podemos platicar más qué se puede hacer.
1: Ok, la misma persona nos está escribiendo y nos dice que qué pasa si no le llega su residencia, porque dice que le vence como el 27 de enero del próximo año y qué pasa si no le llega en tiempo su tarjeta.
0: Y eso es algo que estamos viendo en muchos casos. Lo que pasa si se delata el caso, vas a poder encontrarte una posición que quizás no puedes trabajar y peor, quizás no puedes manejar y continuar con tu vida. A veces te pueden asignar una carta del gobierno diciendo que te han extendido la residencia por 1 año para que te llegue la carta actual, la mica nueva. Pero sí, es algo que un abogado te puede ayudar si tienes duda. Si no te ha llegado para diciembre, denos una llamada y te podemos ayudar para conseguir esa carta.
1: Ahí está, sugerencia del abogado, llámanos o manda tu mensaje al 308-318-0696. Tenemos otra por acá, abogado. Hace un mes me torcí el dedo, ya fui a terapia, fui al doctor, me atendieron. El doctor me está diciendo que me falta un mes de terapia, pero mi dedo todavía sigue inflamado, sigo con las molestias. ¿Qué es lo que procede? Y también si necesito quedarme en el mismo lugar de trabajo.
0: No te tienes que quedar en el mismo trabajo, pero sí, si vas a trabajar a otro lugar, ya es como decir que ya estás bien. Entonces, es mejor que hagas una cita con nuestra oficina para una consulta y te podemos orientar qué falta, qué sigue, para que sepas qué hacer en esta situación.
1: Muy bien, gracias abogado, bueno, pueden hacer sus preguntas al 308-318-0696. Su equipo habla español completamente, no tengan miedo, ellos les explican, nos estaba diciendo en sesiones anteriores que él es muy dedicado a explicar todos los casos, todos los procedimientos que llevan. Vamos, acá tenemos una llamada perdida, vamos a hablarle y bueno, mientras le hablamos, 308-318-0696 para que puedas hacer tus preguntas, para que puedas asesorarte y si necesitas. Hola, buenos días.
2: Buenos días.
1: A ver, ¿tienes su pregunta para el abogado?
2: Sí, oiga, tenía una pregunta. Mi nombre es Efren. Sabe que tengo un caso con un abogado, pero ya fui a las huellas hace como 3 años y no he tenido, no, más de 3 años y no he tenido ninguna respuesta. Le hablo al abogado y me dice que lo único que tengo que hacer es esperar. ¿qué puedo hacer?
0: ¿Y qué tipo de caso estás pidiendo? ¿Qué tipo de caso estás aplicando?
1: ¿Qué tipo de caso está aplicando? Está preguntando el abogado.
2: Bagua.
1: ¿Cómo?
2: Por Bagua.
0: Bueno, en ese tipo de VAWA estás pidiendo ayuda directamente al gobierno. Y sí, dura bastante tiempo esos casos. 3 o 4 años es muy normal.
2: Okay.
1: Bueno, ahí está la pregunta para el abogado. 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Llámanos. Mensaje regular. Y bueno, abogado, nos hacemos una primera pausa, pero regresando continuamos con muchas más preguntas que tiene la audiencia para todos ustedes, ya sea una consulta, una breve consulta con usted, o también recordamos que le pueden llamar directamente a su oficina para hacer una cita al 402-884-4489. Continuamos.
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1: Continuamos con mucho más en Fiesta 94.5 en La Hora Legal con el abogado Antonio Van de Bosch. Abogado, ya estamos de vuelta y estamos platicando sobre los accidentes de auto y también las pólizas.
0: Sí, sí, estamos viendo que la actitud de muchas de las aseguranzas es rechazar reclamos o, peor, ignorar reclamos que deben de pagar. Lo que están viendo es que mucha gente, especialmente inmigrantes que tienen miedo de lo que está pasando ahorita con inmigración, si les preguntan por seguro o si les preguntan si tienen licencia válida, pues ya les ponen miedo la aseguranza. Diciendo directamente o pues alrededor de la tema, diciendo que quizás no tienen papeles, tienen problemas con inmigración y pues el miedo lo utilizan para que el reclamo que usualmente tendrían que pagar, y pues ya la gente lo abandona porque no quieren miedo, no quieren bronca, no quieren problemas, y lo que pasa es la aseguranza gana. Entonces estamos viendo que un abogado te puede orientar, te puede ayudar. A nuestra oficina hemos tomado casos de accidentes de auto por 12 años. La razón que empezamos es que nos empezamos a dar cuenta que la gente que tiene, pues, que no están documentadas, que no tienen papeles, la aseguranza se adrede, les pone miedo o los ignora, o peor, no les da un intérprete para que no puedan seguir con su reclamo. Y así se dieron cuenta que si se esperan suficiente tiempo, pues ya la gente se frustrea y abandona el caso y ellos ganan el dinero. Y nos dimos cuenta de esta discriminación hace 12 años y desde entonces hemos crecido esa práctica en nuestra oficina. Y de veras es algo que le hemos ayudado a mucha gente. Especialmente los accidentes que involucran una troca, un tráiler, y no es tu culpa, adrede te ignoran para ver qué pasa, para ver si les conviene ignorarte más y otra vez pues abandonas el caso. Entonces, denos una llamada, haga una consulta, tomamos accidentes por todo el estado. Y si tienes una duda, una precaución o una segunda opinión de tu abogado que ya tienes, te podemos orientar y avisar si estás en buenas manos o si necesitas cambiarte a otra oficina.
1: Claro, eso es muy importante porque a veces no conocemos el tema y nos paniqueamos, ¿no? Y bueno, aparte de que, pues obviamente, el tener un accidente o inclusive aunque te pare el oficial del estado o de la ciudad, o sea, sí, a veces sí te paniqueas y te bloqueas, ¿no? Pero es muy importante también el saber qué hacer, cómo actuar y qué es lo que debemos de llevar en el carro. Es muy importante. ¿Qué es lo que para usted, abogado, cuáles son las cosas esenciales, los documentos esenciales que uno debe de cargar? Ya sea que a lo mejor uno tenga un permiso o una visa aquí en Estados Unidos, ya sea ciudadano o residente. ¿Qué es lo que usted le recomienda a la comunidad traer en su carro si, en caso de que los llegue a parar alguna autoridad?
0: Bueno, siempre es importante tener la registración del vehículo y también la aseguranza del vehículo. Muchos oficiales, muchos policías en el estado, no les importa de veras si tienes papeles o no. Lo que les importa es que si estás manejando abajo la ley y si tienes el carro registrado y asegurado. Más te van a perdonar, más van a ayudarte o dejarte en paz si tienes la mayoría en orden. Y por eso es muy importante la registración y la aseguranza del carro. Eso es algo que te puede causar daño, más daño, de no nomás no tener licencia. Si puedes agarrar una licencia, pues obviamente es bueno, recomendable tenerla, pero si no la tienes, de mínimo tendrías todo lo demás cubierto de lo que te exigen a tener para manejar.
1: Ok, me parece súper bien. Abogado, ya tenemos preguntas por el lado de acá. Le recuerdo a la gente que va a hacer sus llamadas o sus mensajes de texto o de WhatsApp al 308-318-0696. Es que si las tomamos del teléfono se nos puede cortar la comunicación con el abogado. Ha pasado en algunas otras veces. Entonces, 308-318-0696. Nos vemos con la siguiente pregunta. Abogado, buenos días. En el 2019 me sacaron un ticket. Yo tenía 21 años de edad. Desafortunadamente no tenía todavía mi licencia de manejo, el carro no tenía placas. ¿Qué es lo que me recomienda?
0: Bueno, primero recomiendo que tengas un abogado a tu lado. Muchas veces esos tickets, esas infracciones, se puede negociar para que te rebajen. En vez de tener 3 infracciones, quizás nomás te bajan a 2 o 1. Pero es también importante tener un abogado para que le expliques al fiscal, se comunique con el fiscal la idea, las razones que te encontrabas en esa situación. Quizás apenas compraste el carro, quizás tu pareja que se divorciaron canceló la aseguranza sin dejarte saber. Hay muchas explicaciones que se puede pues explicar al fiscal que quizás te ayuda a rebajar los cargos y pues salir bien sin cárcel.
1: Perfecto, ahí está la recomendación del abogado. Y bueno, abogado, tenemos a alguien en la línea. Adelante, joven.
6: Buenas tardes, buenos días. Oiga, tengo una pregunta. ¿No sabe cuánto dura para que le manden el parole in place cuando aplica por un hijo ciudadano que se metió al servicio militar?
0: Bueno, eso sí es una... Estás pidiendo un favor al gobierno. Estás pidiendo que te pongan en un estatus que te deja arreglar aquí. Y es difícil. A veces esa decisión dura, hemos visto un año, hemos visto hasta 3 años. Entonces es muy normal esperar un poco de tiempo.
6: Okay, porque yo tengo ya cuatro años, va a gustar este año, ¿no? No me han mandado nada.
0: ¿Y aplicaste a Parole in Place porque te casaste con una ciudadana?
6: No, por mi hijo que se fue al militar.
0: Okay, esos casos a veces duran bastante. Hemos visto casos, estamos esperando en nuestra oficina, casos que se empezaron en el 2001 y todavía no han hecho una decisión. En mi opinión, se están dilatando esos casos bastantes. Ya ves lo que han dicho, lo que han decidido sobre casos de la militar ahorita. No es algo que están poniendo prioridad, pero es muy normal que se espere tanto tiempo. Quédate esperando y tienes que esperar hasta que lo decidan. Es mejor que no han dicho nada, porque de mínimo sigue abierto la posibilidad.
6: Okay, muchas gracias.
0: Gracias.
1: Ahí está, muchachos, y bueno, recuerda, puedes hacer tu llamada o tu mensaje de texto al 308-318-0696 con el abogado para que te pueda aconsejar, o también para, si quieres y si gustas, agendar una cita con él al 402-884-4489. Están especializados en inmigración, casos criminales, lesiones personales, accidentes, en el trabajo, que es muy importante. Bueno, aquí también, abogado, en la parte central, pues sabemos que hay muchas plantas de carne, ¿no? En donde a veces hay casos en los que se van a la corte, en los que hay un reclamo. Y bueno, eso también es muy importante. 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Ellos son profesionales, todos hablan español y te va a dar detalles paso a paso, abogado.
0: Exacto. Es muy importante tener una orientación de tu caso, que nos den una llamada.
1: 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Si tú tienes otro caso con otro abogado, no le hace daño y a que visites, a que hables, a que consultes con el abogado Antonio Van den Bosch. Abogado, bueno, vamos a un corte y continuamos, ¿vale?
0: Vale.
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2: Y estamos de regreso. 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Una consulta pequeñísima que igual y esa pregunta te pueda sacar de la duda que tengas. 308-318-0696. Abogado, ya tenemos a una persona más que quiere consultar con usted. Adelante.
3: Sí, mire, buenas tardes. Quería saber si
2: Okay, nos han cortado. Hagas tus preguntas 308-318-0696 para que el abogado te pueueda hacer, te pueda resolver un poquito de, a lo mejor tienes una duda respecto a un divorcio, respecto a un ticket que te sacaron, respecto a inmigración también, que está pues ahorita mucho, abogado.
4: Sí, sí, es bueno para poder orientarte. De casos de familia es muy importante porque a veces uno piensa que una orden de protección va a arruinar tu vida, se han separado, la gente a veces no coopera con los niños. Es importante orientarte en los casos de familia, en los casos de inmigración, en los casos de accidentes de auto. Y muy importante ahorita con esto, con lo que está pasando en las cortes, sobre tickets de tráfico y presentaciones y cortes que uno tiene. La defensa criminal es muy importante para muchos ahorita.
2: Claro que sí, es muy, muy importante mantenerse informado, qué es lo que debo hacer, cuáles son los siguientes pasos. Y bueno, abogado, tenemos una pregunta por acá. Hola, buenos días, abogado. Una pregunta, la semana pasada yo saqué una tarjeta de crédito, me la aceptaron, pero lo que me concierne es de que hace como algunos años estuve en crédito, ya lo pagué, pero no sé si eso me va a afectar.
4: Bueno, si ya te dieron la carta de crédito, pues ya obviamente no te está afectando. La carta de crédito no te lo van a dar si ellos piensan que tienes mal récord o mal crédito. Pero ten cuidado, porque a veces, en vez de darte un buen crédito, digamos, de ayudarte con un interés muy bajo, te dan una carta de tarjeta de crédito con la interés, la tarifa tan alta, que de veras es mal tenerla. No te conviene. Hay que orientarte de tu récord y tu crédito, y también a entender la tarifa, la interés que te van a cobrar si utilizas esa carta.
2: Claro que sí, muy importante saber, y bueno, con las tarjetas de crédito, que si uno no paga a tiempo, pues se puede endeudar y hasta puede llegar a pagar lo doble de lo que pues prácticamente está pidiendo.
4: Y de veras es más de doble, triple, 10 veces lo que te prestaron, te quedas pagando, especialmente si nomás pagas el mínimo cada mes, te cobran tanto que a veces se suena como robo.
2: Claro que sí, es muy importante asesorarse con un abogado, con el abogado Van den Bosch, al 308-318-0696, o también haciendo una pregunta directamente, o a lo mejor, si usted no quiere que salga su voz al aire, o no quiere que, no sé, su caso no sea conocido, también le puede llamar al 402-884-4489 para sacarse de dudas, una segunda opinión, o igual si usted no sabe, es la primera vez que tiene un caso de un accidente personal, accidente en el trabajo, o su primer divorcio, él lo puede asesorar porque aparte tiene un personal súper capacitado, ya lo dijo, que tiene y hablan español para que usted entienda cada concepto de lo que él está diciendo.
4: Exacto, es muy importante orientarse y así estamos listos.
2: Claro que sí. Abogado, tenemos mucho más preguntas por el lado de acá. Y gracias, 308-318-0696. Abogado, buenos días. Me quiero salir de mi trabajo. Necesito avisarles cuánto tiempo antes o solamente no puedo dejar de presentarme y listo. ¿Qué es lo que debo hacer?
4: La ley dice que no tienes que darles ninguna razón, ninguna excusa, ningún aviso. También ellos te pueden despedir a cualquier día, cualquier momento, no tienen que tener razón. Pero la ética de lo profesionalismo, muchas veces personas una da un aviso una semana, dos semanas, Pero hay que saber, hay que preguntar qué costumbre tiene tu trabajo, porque hay ciertas compañías, ciertos trabajos que si les das un aviso de 2 semanas, mira, tengo otra oportunidad o me voy a mover, tengo razón, te doy dos semanas para que agarres a alguien y me reemplaces. A veces te despiden ese mismo día sin pago. Y pues en ese momento, si ya sabes que eso va a pasar, mejor no les des ninguna notificación. El día que ya vas a parar de trabajar, si tú sabes que si les dices hoy, mira, ya no voy a trabajar en 2 semanas, te van a despedir, no les des 2 semanas de aviso. Les das un día de aviso y para el día próximo ya te van a despedir de todos modos, no pierdes nada. Hay que pensar primero en ti y tu familia en vez de a pensar en la compañía si tienen la costumbre de despedirte inmediatamente. Hay otras compañías que van a durar una semana, 2 semanas encontrando tu plazo y te van a dar ese tiempo para trabajar y para dar tus responsabilidades a otra persona. Depende de la costumbre de tu compañía, te debes de orientar con otros trabajadores, debes de preguntar y ya sabiendo qué van a hacer ellos, decides cuánta notificación les vas a dar a tú.
2: Ahí está, muy importante. Gracias, abogado. Tenemos más preguntas por acá. Dice, mi consulta es sobre migración. Mi mamá tuvo una renovación y solo a mi hermana le llegó. ¿Qué podría hacer en este caso? A mi hermana le llegó su permiso en octubre y a su mamá no le llegó. ¿Qué es lo que podría hacer? Muchas gracias.
4: Sí, buena pregunta. Muchos piensan que cuando una petición se somete con una pareja, un amigo, al mismo tiempo de un familiar, que van a responder al mismo tiempo. Pero así no trabaja el sistema de migración. Es posible que va a durar un poco de tiempo para que te procesen el otro caso. No debes de hacer nada menos esperar ahorita por el momento. Si no te llegan otros 2-3 meses, en ese momento debes de hablar con un abogado para ver si te pueden ayudar a investigar qué está pasando.
2: Gracias, abogado. Una pregunta, ¿cuánto es el tiempo que tardan los procesos de renovación de la Green Card?
4: Bueno, hemos visto que se pueden renovar tan pronto como 6 meses, pero más tiempo está durando ahorita. Estamos viendo que es más costumbre esperar a casi un año. Entonces, no sabemos si eso es adrede para hacer la vida pesada al inmigrante o qué, pero sí, está durando bastante de tiempo.
2: Gracias, abogado. Tenemos más preguntas respecto a inmigración acá. Buenos días, abogado. Yo ya soy ciudadano, todavía tengo mi residencia, pero tengo que sacar mi acta de nacimiento, mi certificado. ¿Cuánto tiempo me tomará eso?
4: Usualmente en Nebraska dura 6 semanas. A veces sale más pronto, es difícil decir, pero no te sorprendes si dura 6 semanas.
2: Ok, perfecto, gracias. 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Abogado, la vez pasada estaba diciendo que también hace citas por Zoom.
4: Por Zoom, por teléfono. La mayoría de gente le gusta venir y pues la conveniencia de aparecer sobre el teléfono o sobre Zoom. Pero también hacemos consultas en persona. Dura más tiempo y es más trabajo, pero pues todo es para orientar a la persona que se sienta mejor, cómoda, a que se sienta bien explicando su caso.
2: Gracias, abogado. Oiga, abogado, otra pregunta tenemos acá. ¿Usted tiene oficinas en Grand Island?
4: No, desafortunadamente nomás tenemos una oficina en Omaha. Es muy difícil encontrar gente, trabajadores y también abogados que hablan el idioma y también entienden la cultura. Entonces, por eso hemos tenido limitaciones de abrir nuevas oficinas en Grand Island o en Lincoln o en Ogallala, pero trabajamos por todo el estado y estamos listos a orientarte en tu idioma de cualquier tipo de caso que tengas en Nebraska.
2: Okay, muy bien, gracias. Tenemos otras preguntas por acá. Abogado, buenos días. Yo ya vivo en Kansas, pero me estoy divorciando de mi esposa. ¿Usted me podría ayudar en ese caso?
4: Bueno, si el divorcio es en Kansas, no te vamos a poder ayudar porque no tenemos licencia de Kansas. Pero si es, tú vives aquí, ya has vivido aquí más de un año, tú puedes divorciarte en Nebraska.
2: Okay, nos está avisando que él vivía aquí en Nebraska, pero su divorcio lo está llevando en Kansas.
4: Okay, entonces sí, él va a tener que encontrar un abogado en Kansas para que le orienten bien de las leyes de Kansas. Hay ciertas leyes que cambian dependiendo del estado. Divorcio y custodia es una de esas tipos de leyes que cambian dependiendo del estado. Pero sí, sería recomendable encontrar a alguien de Kansas, y si no tienen suerte, pues nos pueden llamar y podemos ayudarles a la persona a encontrar a alguien en su idioma en Kansas.
2: Claro que sí. 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Abogado, ya se vienen las votaciones. ¿Qué es lo que le recomienda a toda la gente? Requisitos, identificación, ¿qué es lo que ellos necesitan para poder ejercer su voto?
4: Bueno, muchas veces es importante tener tu ID del estado para comprobar no nomás que tienes el derecho de votar, pero también que vives en ese distrito. Muchas veces es importante orientarte con el centro de votos de tu condado y registrarte en tu condado como una persona lista con el poder de votar. Si hay duda de eso, pueden hacer una cita y platicar con nosotros sobre ese proceso. También es bueno orientarse en el sistema de Google. Ahí puedes ver, buscar dónde me registro para votar en mi condado, y te va a mandar un lugar donde te orientan dónde registrarte.
2: Okay, muy bien. Tenemos más preguntas por acá. Abogado, buenos días. Yo nací aquí en Nebraska, pero me fui de pequeñito a México. ¿Cómo es que puedo reclamar mi certificado de nacimiento?
4: Bueno, hay un proceso. Puedes pedirlo con el estado, nomás comprobando quién eres, tu ID, tu licencia, tu pasaporte, lo que sea. Pero sí, si tienes dudas, te podemos orientar en una consulta. Pero es el departamento, se llama Nebraska Department of Vital Statistics, Departamento de Estadísticos. Búscalo por Google y ahí te pueden dar una forma que lo llenas y mandas una copia de tu ID y pagas como $13 para conseguir tu acta de nacimiento. Si te dan problema, nos puedes llamar y te podemos ayudar.
2: Okay, gracias, abogado. Tenemos más preguntas por acá. Buenos días, hace más de un año contraté sus servicios. Mi esposa es ciudadana americana y mandamos la aplicación I-130, pero todavía no hemos recibido información si ya la aceptaron.
4: Bueno, inmediatamente te debe de llegar una carta diciendo que estás aprobado. Si es por una ciudadana, muchas veces eso dura de un año a 2 años. Estamos viendo que se están dilatando adrede. No sabemos si es algo intencional o por falta de asistentes de ayuda en el Departamento de Migración, pero sí se está dilatando más y más.
2: Okay, muy perfecto, abogado. Gracias. Recuerda hacer tus preguntas al 308-318-0696. Todavía tenemos 15 minutos para que le puedan hacer sus preguntas al abogado, ya sea por mensaje de WhatsApp, mensaje normal, o también nos pueden llamar 308-318-0696. Nos ha pasado, abogado, de que a veces tenemos la hora social y nos continúan llegando mensajes ya después de las 10. Entonces, a 308-318-0696 para que tú puedas hacerle tu pregunta directamente al abogado. O también lo puedes hacer a través llamando al 402-884-4489 para ver si tú puedas hacer tu pregunta. Abogado, tenemos otra pregunta por acá. Hola, buenos días. Buenos días. Buenos días. Ok, nos han cortado. 308-318-0696. Muchas gracias a toda la gente que está poniendo confianza en el abogado para que le pueda resolver todas sus preguntas. Y ya tenemos nuevamente a otra persona. Hola, buenos días.
0: Buenos días.
2: Buenos días. ¿Cuál es su pregunta? ¿Le puede bajar un poquito a su radio? Un poquitito, por favor.
0: Oiga, mi pregunta es, yo tuve un caso de DUI en el año 2020 y eso me está afectando todavía actualmente, porque me pararon con licencia de Nuevo México. Entonces yo arreglé todo ese asunto con abogados y todo aquí, pero ahora me están diciendo que tengo que resolver ese asunto y pagar ese delito allá en Nuevo México. ¿Cuál sería la solución para esto?
4: Bueno, ¿a dónde te dieron el DUI?
0: El DUI me lo dieron aquí en Nebraska.
4: Pero tenías licencia de Nuevo México, ¿verdad?
0: Ajá.
4: Sí, tienes que renovar tu derecho de manejar en Nuevo México. Aquí pagaste la multa y la infracción del crimen, pero allá te suspendieron tu licencia, porque en cualquier estado que tienes tu licencia te van a suspender tu derecho de manejar cuando te cachan manejando inebriado. El juez acá te ordenó tu licencia, está suspendida, y Nuevo México te la suspendió. Pero nunca tomaste el paso para renovarlo en Nuevo México. Los abogados de aquí no tienen nada que ver con el caso de allá, que es con el Departamento de Motores. Ellos te ayudaron a arreglar el problema aquí. Ahora tienes que renovar tu derecho a manejar allá en Nuevo México. Muchas veces es pagar una multa con el Departamento de Motores.
0: No hay ninguna forma de que se haga una petición por medio de un abogado a un vehículo y motores de Nuevo México para que yo cumpla y pague ese delito aquí, el poner el Interlac y eso.
4: Bueno, señor, debes de registrarte con el Departamento de Motores, debes de comunicarte con ellos para ver qué debes de pagar. Muchas veces te toman tu pago por el teléfono, por la computadora. Pero si no puedes lograr eso tú mismo, nos puedes contratar nosotros para llamar al Departamento de Motores, conseguir el domicilio donde pagarlo y mandar el cheque.
0: Entonces, ¿podría hacer una cita con usted?
4: Sí, nos llamas y nos contratas para hacer ese servicio. Yo recomiendo primero que lo intentes, que lo busques, que vayas a Google y buscas cómo renuevo mi derecho de manejar en Nuevo México porque me dieron un DUI en otro estado. Y ya te va a dar una lista de cosas que debes de hacer. Si no los puedes lograr tú, nos llamas y nos puedes contratar para eso.
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0: ¿Lo puede repetir, por favor?
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0: Muy bien. Muchísimas gracias, ¿eh?
4: Gracias a usted. Suerte.
2: Ahí está, abogado. La gente está llamando. Vamos a tomar otra llamada. Y gracias. Recuerda, 308-318-0696. 308-318-0696. Hola, buenos días.
5: Buenos días.
2: Hágale su pregunta al abogado.
5: Sí, quería sacarle los pasaportes a mis hijos, pero por ahí escuché de que ya le pedían a uno a residencia algo para poder sacar sus pasaportes.
4: ¿Escuchaste que ya no dan pasaportes o no entendí bien? ¿Cómo le dijiste?
5: Solo quiero sacarle el pasaporte a mis hijos, pero yo no estoy legal.
4: Ok. ¿Tienes el acta de nacimiento de los niños?
5: ¿Cómo?
2: ¿Tiene el acta de nacimiento de los niños?
4: ¿Tienes el acta de nacimiento de los niños?
5: Sí.
4: Ok, con eso vas a poder sacarlos.
2: Estoy diciendo que con eso puedo sacarlos.
5: Ok, porque alguien me comentó de que ya tenía que ser uno legal para poder sacar los pasaportes.
4: ¿Quién te dijo eso? ¿Era abogado?
5: No, una persona.
4: Ok. Pues no le hagas caso a las personas que no son abogados. Igual no le dejarías a una persona regular que te haga cirugía. Entonces, igual, no le tomas aviso legal ni médico de una persona que no tiene licencia.
5: ¿Y también le piden a uno la acta también de nosotros o nomás la de los niños?
4: de lo que yo entiendo, nomás te van a preguntar la acta de los niños. Estás comprobando que ellos son tus hijos. Nomás tienes que comprobar que tú estás en el no acta de nacimiento de ellos para poder sacarle esa evidencia. Si tienes duda o problema, denos una llamada y te podemos ayudar en ese proceso. Pero sí, es algo que debes de hacer. Ellos tienen derecho a ese pasaporte.
5: Sí, bueno, ok. Ok, gracias.
2: Ahí está.
4: Gracias, que tenga buen día.
2: Ahí está, abogado. Y bueno, vámonos a otra, a otra llamada. Aceptar. Vamos. Hola, buenos días. Hágale su pregunta al abogado.
6: Mi pregunta es, ¿qué posibilidad tengo yo de ganar un caso para el 50-50 con compartir la custodia con mi hijo?
4: ¿Tienes la custodia o estás llevando un caso para la custodia compartida?
6: Ok, yo ya estoy en child support, pero el juez no sentenció un parenting time o algo por el estilo. So, yo quisiera ver qué puedo hacer para tener 50-50 con mi hija, porque la mamá me amenaza todo el tiempo de que no te doy a la niña y que me la da cuando le conviene.
4: Ok. Agárrate abogado y ponle demanda, pelea el caso propiamente. Ahorita estás jugando un juego que no sabes las reglas. Y si tú te representas tú mismo, pues vas a perder.
6: Ok, entonces
4: recomiendo
6: yo
4: que contrates
6: llamaría a su oficina.
4: Debes de contratar un abogado.
6: Para hacer una cita con usted, ¿su primera consulta es gratis o tiene que uno llevar algo de enganche?
4: Nosotros cobramos por la consulta. Yo primero recomiendo que nos llames a nuestra oficina. 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Podemos platicar específicamente de los detalles para ver si puedes ganar la custodia compartida, si la evidencia está ahí para eso. Usualmente la corte va a preservar la vida de los niños que era antes de la separación, igual para después. Entonces, si tú pasabas tiempo con tus hijos el sábado, cuando no trabajabas, pues te van a dar el sábado. Pero si tú te dedicabas a tus hijos y hacías el trabajo todo el tiempo de la semana cuando estaban juntos, te van a dar más chance de conseguir la custodia compartida. A muchos piensan que la mamá tiene la ventaja y eso no es cierto. Muchas veces la mamá gana porque nadie pelea. 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Y tú decides si te gusta lo que estamos avisando, que nos puedes contratar para pelear la custodia.
6: Ok, está bien. Muchas gracias. Bendiciones.
4: Gracias.
2: Ahí está, muchachos. Recuerda hacer tu pregunta al 308-318-0696, ya sea llamada, a mensaje de texto regular o WhatsApp. Estamos habilitados también en WhatsApp. Abogado, pues bueno, gracias por responderle a toda la gente que se está comunicando el día de hoy en este martes. Y es muy importante, ¿no? A veces, aunque tengamos una duda bien chiquita, pues puede resolver a lo mejor hasta la preocupación que traías de hace años, de hace meses. Es muy importante el consultar con un profesional como ustedes, como el Buffet de Abogados.
4: Exacto, siempre es importante saber, el saber es poder. Claro. Esta persona quiere pelear la custodia compartida, pero no sabe qué evidencia presentar y obviamente no tiene abogado, porque un abogado le va a orientar uno, no nomás la ley, pero cómo puedes ganar con la ley, qué evidencia necesitas para justificar la ley. Y si un abogado no te explica todos esos detalles, ese abogado no sirve y debes de agarrarte otro abogado.
2: Claro que sí, eso es muy importante. 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Abogado, vamos a un corte comercial súper rapidísimo y ya continuamos con las últimas preguntas, ¿vale?
4: Perfecto.
1: 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En un momento, regresamos.
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2: Continuamos con más, son las 9 de la mañana con 57 minutos y nos pregunta por acá, abogado, ¿cuánto es lo que cuesta la consulta con usted?
4: Buena pregunta. La consulta usualmente por teléfono o por Zoom va a costar $100. Una consulta en vivo a veces cuesta más porque dura más tiempo y es más trabajo. Entonces, usualmente uno debe planear una consulta que cuesta $100. La única excepción es cuando es un accidente de auto y no es tu culpa. En los accidentes de auto, cuando no es tu culpa, no cobramos nada por la consulta. Pero en todos los demás, inmigración, defensa criminal, ley de familia, todos los demás son una consulta, el costo es $100.
2: Ahí está, bueno, resolviendo alguna de las dudas de los radioescuchas. Abogado, ya casi estamos al final de esta hora legal del día de hoy, martes, así que alguna recomendación que le haga a la comunidad respecto a ya sea inmigración, ya dijo que últimamente se han visto mucho de accidentes de auto, ahorita que se vienen las votaciones, ¿algún consejo que le pueda dar a la audiencia?
4: Sí, otra vez un recuerdo que el saber es poder. Si estás en corte de inmigración, pueden avanzar tu caso, pueden cancelar tu caso, pueden hacer, y están haciendo ahorita procesos que en mi opinión son cuestionables. Inmigración a veces te quiere cancelar tu caso sin tener una corte. Eso es una violación de tus derechos. Pero si no sabes cómo pelear por tus derechos, estás jugando un juego sin saber las reglas. Y obviamente vas a perder si no sabes cómo jugar, si no sabes las reglas, no sabes cómo presentar evidencia. También si tienes una corte, siendo la defensa criminal, siendo un caso de divorcio, custodia, y tú no sabes, porque no eres abogado, cómo jugar ese juego y presentar las evidencias, nadie te va a ayudar. El juez no está ahí para ayudarte o orientarte. El juez está ahí para decidir. Y si tú no sabes cómo convencerlo, cómo presentar evidencia, cómo darle a saber al juez lo que está pasando en la casa, en tu historial, en tu situación, vas a perder. Entonces es muy importante orientarte bien con un abogado. Escoge a alguien que hable tu idioma, que te puede orientar, que tú te puedes explicar, y así vas a tener la mejor chance de ganar cualquier caso que estás peleando.
2: Ahí está, consejo de un profesional, del abogado Antonio Van den Bosch. 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Abogado, nos vamos, muchísimas gracias, nos vemos la próxima semana con más preguntas y con audiencia aquí presente.
4: El placer fue mío. Muchas gracias por darme la oportunidad. Estamos aquí para ayudar a la comunidad y los invito. Gracias y nos vemos la próxima semana.
2: Gracias. Y bueno, nos vamos, muchachos. Son las 10 de la mañana con un minuto. Vámonos.
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9: Le saluda Verónica Sandoval con la noticia de la hora. El Estado presentó los resultados de dos importantes operativos de seguridad realizados en las principales carreteras de Nebraska. Según la comandancia de la patrulla estatal, las acciones coordinadas permitieron el decomiso histórico de cargamentos ilícitos de sustancias prohibidas con un alto valor comercial, además de la recuperación de unidades de transporte de carga que habían sido sustraídas mediante actos delictivos en distintas rutas federales del estado. Las autoridades destacaron que ambos operativos forman parte de una estrategia integral para combatir el crimen organizado, desarticular redes de contrabando y garantizar la seguridad de transportistas y conductores que circulan a diario por las carreteras de la región. 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
4: Hola, ¿qué tal? Les saluda Nelly Hernández con el resumen del tiempo para este martes inicio de semana. El día de hoy todavía tendremos un día muy caluroso, va a seguir siendo importante tomar sus precauciones. Por la tarde se espera que las máximas lleguen hasta los 95 grados con bastante sol y nuevamente podríamos ver sensaciones térmicas aún más elevadas. Y además se esperan también algunas rondas de lluvia durante esta noche y madrugada del miércoles, así que será también importante estar atento a las condiciones del tiempo. La buena noticia es que el calor intenso comienza a quedarse atrás a partir de este miércoles. Las máximas estarán más cerca de los 85 grados, trayendo un ambiente más agradable y templado, y durante el fin de semana el ambiente podría sentirse todavía más fresco, con las máximas quedándose solamente en los altos 70 grados, y también no se descartan algunas lluvias entre el día sábado y domingo. Mientras tanto, hoy recuerde hidratarse y prepararse para otro día de calor. Que tenga un excelente martes, les informa Nelly Hernández para Telemundo Nebraska.
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0: Shakira vuelve a España, donde confiesa haber pasado los años
1: más importantes de su vida.
0: Faranduleo Top te saluda Miriam Castellanos y te presento los Headlines Tropical y Urbano. Aquí comenzamos. Shakira aseguró al aterrizar en Madrid para el inicio
1: el próximo viernes de su residencia
0: que podrán fin a la gira Las Mujeres Ya No Lloran, que está ilusionada por volver, ya que ahí pasó los años más importantes de su vida.
1: Aquí he sido feliz.
0: Pues los años más importantes de mi vida y también momentos duros, y volver de esta manera rodeándome de cariño, de amor y el apoyo de mis fans españoles
1: para ofrecerles lo mejor de mí
0: y de nuestra cultura,
1: la cultura latina,
0: dijo la colombiana. Shakira ha logrado con este Las Mujeres Ya No Lloran World Tour récords de asistencia como el del Zócalo de Ciudad de México en marzo
1: con 400,000 asistentes,
0: o el de Copacabana con más de 2 millones de personas.
2: Soy Miriam Castellanos y recuerda, si no está en Faranduleo Top,
1: no está pasando.

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2: Histórico para el fútbol femenil mexicano, señoras y señores. Rebeca Bernal se convirtió en la primera mexicana en jugar oficialmente en la Women's Super League de Inglaterra. La capitana del Tri ingresó al minuto 61 con el Manchester United, aunque su equipo terminó goleado 5-0 por el Chelsea. Un momento histórico pese al complicado debut. Ahora te cuento que Isaac del Toro hace historia una vez más. El ciclista mexicano ha conquistado el Gran Premio de Montreal y se ha convertido en el primer mexicano en ganar esta prestigiosa competencia. Del Toro venció al francés Paul Seixas en el ascenso final tras 215 kilómetros de recorrido. Un triunfo que lo impulsa rumbo al Mundial de Ciclismo de Ruta. Hasta aquí los deportes, yo soy Mixel Montoya.
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0: Camilo presenta su nuevo álbum Para Cuando Sean Mayores. Faranduleo Top te saluda Miriam Castellanos y te presento los Headlines Tropical y Urbano. Aquí comenzamos. El cantautor colombiano Camilo
1: lanza su quinto álbum de estudio Para Cuando Sean Mayores.
0: La producción de 13 cortes nació de la necesidad de redescubrir su niño interior, una búsqueda que surgió con su llegada a la paternidad. El álbum incluye una única colaboración titulada La Medalla, junto a su esposa, la también cantautora Eva Luna. El disco llegará rápidamente a los escenarios con la gira Para Cuando Sean Mayores Tour, que inicia el 9 de octubre en Miami y llevará a Camilo a Orlando, San Juan en Puerto Rico, Chicago y Nueva York.
1: La gira aterriza en Sudamérica
0: a finales de octubre, con paradas en Paraguay, Uruguay, Argentina, Chile, Perú, Ecuador y Colombia, para continuar en febrero del 2027 con un amplio recorrido por México.
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1: Hola, ¿qué tal? Les saluda Nelly Hernández con el resumen del tiempo para este martes inicio de semana. El día de hoy todavía tendremos un día muy caluroso, va a seguir siendo importante tomar sus precauciones. Por la tarde se espera que las máximas lleguen hasta los 95 grados con bastante sol y nuevamente podríamos ver sensaciones térmicas aún más elevadas. Y además se esperan también algunas rondas de lluvia durante esta noche y madrugada del miércoles, así que será también importante estar atento a las condiciones del tiempo. La buena noticia es que el calor intenso comienza a quedarse atrás a partir de este miércoles. Las máximas estarán más cerca de los 85 grados, trayendo un ambiente más agradable y templado, y durante el fin de semana el ambiente podría sentirse todavía más fresco, con las máximas quedándose solamente en los altos 70 grados, y también no se descartan algunas lluvias entre el día sábado y domingo. Mientras tanto, hoy recuerde hidratarse y prepararse para otro día de calor. Que tenga un excelente martes, les informa Nelly Hernández para Telemundo Nebraska.
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2: Es momento del resumen noticioso del mediodía. Desde Telemundo, Nebraska, te saluda Oswell Reza con los acontecimientos que marcan la agenda informativa en lo que va de este martes 15 de septiembre. Comenzamos. Arrancamos este espacio con una actualización de una situación de la que ya le había hablado, ocurrida en el aeropuerto de Omaha. El pasado 5 de septiembre, un pasajero identificado como Chis Salpas fue interceptado en los controles de seguridad al llevar un contenedor de plástico naranja con un artefacto explosivo de 4 pulgadas y un encendedor de butano. Mientras la fiscalía asegura que representa un grave peligro para la comunidad, la defensa sostiene que se trataba solo de un fuego artificial. El hombre explicó que vio el objeto entre los artículos de colección de sus padres en Lincoln y que no lo puso a propósito en su maleta. De hecho, su abogado argumentó que el padre lo introdujo por equivocación. Tras una audiencia de 90 minutos, el juez descartó la detención continua y le autorizó volver a Oregon bajo restricciones. El alguacil Aaron Hansen del condado de Douglas completó una capacitación de 3 días en motocicleta para entender de cerca los peligros que enfrentan los jóvenes al conducir bicicletas eléctricas. Tras la experiencia, instó a los padres a educar a sus hijos sobre las normas de tránsito antes de dejarlos salir a la calle con estos vehículos. Durante el entrenamiento, se destacó la gran vulnerabilidad de los ciclistas ante vehículos grandes y el desconocimiento de las leyes, que provoca persecuciones e incidentes. El alguacil advirtió que cumplir las normas no elimina del todo el riesgo de accidentes graves si los conductores no los ven. Por ello, su oficina trabaja en un programa de entrenamiento para niños y adolescentes. Recordemos que en el ámbito político, Hansen busca la reelección en noviembre frente a Mark Martínez. Más de 10 años después del trágico fallecimiento de Sarah Ruth, su familia dio un paso importante hacia el cierre emocional al reunirse con los 3 agentes del Departamento de Seguridad Nacional que capturaron al responsable. La joven de 21 años murió en 2016 cuando su auto fue impactado por Edwin Mejía, quien iba a exceso de velocidad y ebrio. Tras pagar una fianza de $5,000, el sospechoso, quien residía de manera ilegal, huyó pero fue arrestado el año pasado recibiendo la pena máxima por homicidio vehicular. Durante el emotivo encuentro, coordinado con el respaldo del secretario Marway Mewling, la madre de la víctima agradeció a los agentes, destacando que el caso alivia una enorme carga. La lucha de esta familia impulsó la llamada Ley Sara, que exige la detención migratoria obligatoria en estos casos. Tras una petición comunitaria de casi 10 años impulsada por deportistas y la organización Safe Trails Initiative, la ciudad comenzó a colocar carteles informativos a lo largo de su red de senderos. El proyecto contempla 100 letreros en 50 pasos elevados para mejorar la orientación y protección de quienes caminan solos. Los trabajos arrancaron en mayo con un diseño similar al de las placas de las calles, permitiendo ubicar la zona exacta en caso de emergencia. Para cuidar los recursos públicos, las estructuras metálicas fueron fabricadas internamente por el Departamento de Obras Públicas Municipal, reduciendo los costos a tan solo $1,600 y evitando contratar empresas externas. El montaje continuará de forma progresiva, conforme a la disponibilidad del personal municipal. Pasamos a la región capital y sureste. En Deschler, condado de Thayer, las autoridades confirmaron el trágico fallecimiento de Tucker Sorensen, un niño de 5 años residente de Ruskin, quien fue atropellado mientras andaba en bicicleta cerca del centro escolar. El accidente ocurrió cerca de las 8 de la noche del jueves en la intersección de las calles Tercera y Race, coincidiendo con un evento deportivo escolar. Según la investigación preliminar, una conductora de 42 años estaba detenida en una señal de alto antes de girar a la derecha y declaró que no vio al menor. El niño fue llevado de urgencia a un hospital en Hebron, donde lamentablemente se confirmó su deceso. La oficina del alguacil espera el informe de la patrulla estatal para remitir el caso a la fiscalía. Continúa el gran debate sobre la auditoría en el condado de Lancaster, pues en Lincoln, un informe del auditor estatal Mike Foley reveló inconsistencias contables por casi $1,000 millones en la tesorería del condado. Años de errores en los cálculos provocaron una distribución incorrecta de fondos públicos que afectaron el alivio de impuestos sobre la propiedad. La tesorera Rachel Garver asumió la responsabilidad de las fallas, que incluyen sobrepagos a distritos fiscales y cobros deficientes a la autoridad del aeropuerto. Además, la auditoría expuso irregularidades en la oficina del escribano, detectando más de 500 horas de trabajo ajustadas sin documentación y supervisores que registraban jornadas a distancia mientras estaban de vacaciones. El auditor estatal anunció que mantendrá bajo supervisión institucional a estas dependencias para corregir el rumbo administrativo. En la prisión estatal de Tecumseh, un recluso identificado como Dimitri Vanderbeck, de 33 años, enfrentará cargos formales de homicidio en primer grado por la muerte de su compañero de celda. La investigación de la patrulla estatal comenzó en agosto de 2023, tras el hallazgo sin vida del interno Alfred Tulin, de 76 años, quien cumplía una larga condena por delitos sexuales. Los exámenes forenses determinaron que la causa del deceso fue asfixia por estrangulamiento. Según los documentos judiciales, el acusado admitió haber atacado a la víctima debido a disputas constantes y mala convivencia en el módulo que compartían. El

0: y la capacidad de quedar embarazada. Según el National Institute of Aging, se confirma oficialmente cuando transcurre un año completo sin menstruación. Por lo general, comienza entre los 45 y 55 años, con un promedio de 52 años en los Estados Unidos, debido a que los ovarios reducen drásticamente la producción de las hormonas estrógeno y progesterona. Los síntomas relacionados pueden prolongarse entre 2 y 8 años. Su duración e intensidad varían según la genética, el estilo de vida y factores étnicos. Entre los signos y síntomas más comunes tenemos periodos irregulares más cortos, más largos o con sangrados distintos a los habituales, sofocos y sudores nocturnos, sensaciones repentinas de calor intenso en la cara y el torso que pueden alterar el sueño. Además, problemas físicos y urinarios, sequedad vaginal, incontinencia urinaria y mayor riesgo de infecciones de orina, irritabilidad, fatiga, problemas de memoria o dificultad para concentrarse, pérdida de masa muscular, aumento de grasa y piel más seca. Los problemas para dormir pueden incrementar, es por eso que se recomienda que se acueste todos los días al mismo horario, además que establezca una rutina antes de acostarse y que evite tomar siestas. También intente no ver televisión ni usar su computadora o dispositivo móvil en el dormitorio. Mantenga su habitación a una temperatura cómoda y lo más silenciosa posible. Haga ejercicio todos los días a la misma hora, pero no muy tarde, y evite cenas muy grandes. Manténgase alejada de la cafeína y el alcohol. Tras la menopausia, se eleva el riesgo de sufrir enfermedades del corazón, ataques cerebrales y osteoporosis. En cuanto a la prevención, es crucial mantener una dieta saludable, hacer ejercicio y agregar un consumo adecuado de calcio y vitamina D. Muchas mujeres no requieren terapia, pero existen opciones que van desde cambios en el estilo de vida hasta medicamentos hormonales o no hormonales, que deben de evaluarse anualmente con un médico de forma personal, pues hay mujeres que no pueden tomarlos por diversas condiciones que les perjudican fuertemente. En Omaha, Verónica Sandoval, Telemundo, Nebraska.
1: 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Gracias, Verónica, por esta información. El precio del diésel alcanzó un nivel histórico en Nebraska, promediando $5.96 por galón, lo que pone bajo fuerte presión a la industria del transporte y a organizaciones de ayuda social. La Asociación de Camioneros advirtió que los pequeños transportistas enfrentan dificultades para sostener sus operaciones, viéndose obligados a reducir la velocidad para ahorrar combustible. Esta crisis energética también golpea instituciones como el Banco de Alimentos de Lincoln, cuyos directivos informaron que el presupuesto para combustible llegó a su punto más alto en 4 años. Esto los obliga a recortar fondos destinados a comprar alimentos para poder mantener operativas sus camionetas de reparto, complicando la asistencia a las comunidades más vulnerables de la región. Y ahora pasamos con información del centro del estado. La Patrulla Estatal de Nebraska dio a conocer el decomiso de drogas más grande de su historia en la Interestatal 80 cerca de Cozad. Un oficial detectó un fuerte olor a cannabis en un camión de carga y halló 27 palés con marihuana, productos de THC y hongos alucinógenos. La incautación pesó unas 20.000 libras con un valor superior a los $50 millones. Días después, cerca de Gothenburg, la corporación detuvo otro camión con documentos falsos que transportaba mercancía robada de Nueva York e Illinois, incluyendo equipos de sonido valorados en $250,000. El conductor fue retenido mientras avanzan las investigaciones que demuestran la gran perspicacia de los agentes viales. En Hastings, el Consejo Municipal aprobó un incremento en el impuesto sobre la propiedad para enfrentar un déficit financiero de $3.6 millones en el Fondo General, que amenazaba con llevar a la ciudad a la bancarrota. Tras un empate a 4 votos entre los concejales, el alcalde Jay Beckve usó su voto dirimente para aprobar la medida, elevando la tasa de 0.37 a 0.40. Esto permitirá recaudar $2 millones adicionales. La decisión llega tras varios recortes previos en la plantilla laboral de bomberos, museos y departamentos administrativos. El alcalde defendió que este aumento es totalmente indispensable para garantizar el funcionamiento operativo de la ciudad y asegurar los servicios básicos. Y finalmente, en Grand Island, la comunidad se unió para celebrar el 115º cumpleaños de Frances Eshelman. Durante la recepción en la residencia Primrose, la homenajeada recibió visitas del alcalde, representantes estatales

0: y una felicitación firmada por el gobernador Jim Pillen. ¿Se imaginan? 105 años de vida. Como un reconocimiento permanente a su vida, los directivos decidieron nombrar la biblioteca de la residencia en su honor, destacando su sabiduría e inspiración diaria. A lo largo de su vida, Francis fue muy activa en causas comunitarias, en la Iglesia Metodista Unida, Trinity, y trabajó en la administración del Seguro Social. Su familia expresó una profunda gratitud por este hermoso homenaje, recordando que su fe y dedicación familiar son el motor que la ha traído hasta este notable hito. Hasta aquí mi reporte. Mantente actualizado sobre estas noticias y otros acontecimientos a través de telemundonebraska.com. Te espero en punto de las 5 y de las 10 de la noche en el noticiero local de Telemundo Nebraska. Mi nombre es Oswell Reza y ha sido un gusto poder informarte. Buenas tardes, buen provecho y feliz mes de la herencia hispana.
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0: MX Live. La Tupica y se extiende en el mundo regional mexicano.
1: Soy Esmi Paulina.
0: Comenzamos.
2: ¿Por qué no tengo corazón?
0: Yaritza y su esencia se presentó durante el espectáculo de medio tiempo de la final disputada
3: entre Toluca y Monterrey en el Shell Energy Stadium en Houston, Texas.
0: Sin embargo, la participación de los hermanos no transcurrió como esperaban, pues parte del público manifestó su rechazo
3: mediante abucheos y silbidos.
0: La agrupación del regional abandonó el campo en medio de rechiflas de los asistentes. Durante una presentación, el coyote José Ángel Ledesma
3: reta a Julio Preciado a una pelea.
0: Kimberly Flores rompió el silencio luego de que su aún esposo Edwin Luna diera a conocer que harían una pausa en su relación de pareja tras 9 años juntos
3: y una hija en común.
0: La guatemalteca aclaró en sus historias de Instagram que la decisión que ambos tomaron no significa
3: una separación definitiva ni un divorcio,
0: sino solamente se trata de un espacio que ambos necesitan.
1: Soy Emmy Paulina. Hasta la próxima.

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1: Hola, ¿qué tal? Les saluda Nelly Hernández con el resumen del tiempo para este martes, inicio de semana. El día de hoy todavía tendremos un día muy caluroso. Va a seguir siendo importante tomar sus precauciones. Por la tarde se espera que las máximas lleguen hasta los 95 grados con bastante sol y nuevamente podríamos ver sensaciones térmicas aún más elevadas. Y además se esperan también algunas rondas de lluvia durante esta noche y madrugada del miércoles, así que será también importante estar atento a las condiciones del tiempo. La buena noticia es que el calor intenso comienza a quedarse atrás. A partir de este miércoles, las máximas estarán más cerca de los 85 grados, trayendo un ambiente más agradable y templado. Y durante el fin de semana, el ambiente podría sentirse todavía más fresco, con las máximas quedándose solamente en los altos 70 grados. Y también no se descartan algunas lluvias entre el día sábado y domingo. Mientras tanto, hoy recuerde hidratarse y prepararse para otro día de calor. Que tenga un excelente martes, les informa Nelly Hernández para Telemundo Nebraska.
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3: Le saluda Verónica Sandoval con la noticia de la hora. Dos jóvenes murieron tras un violento choque vehicular en una intersección del condado de Douglas. Según el reporte del alguacil del condado, el vehículo menor circulaba hacia el este cuando ignoró una señal de alto y fue impactado por un camión de carga que avanzaba por la vía principal. El fuerte golpe generó una respuesta inmediata de los equipos de rescate que trabajaron para atender a los dos ocupantes del automóvil en medio de la confusión y el tráfico detenido en la zona. Uno de los ocupantes murió en el lugar del accidente, mientras que el segundo fue trasladado de emergencia a un hospital regional, donde falleció horas más tarde pese a los esfuerzos médicos. Las autoridades continúan investigando las causas exactas del choque. 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

0: voz suena top. Soy Nuri Figueroa. Te presento las noticias en tendencia del pop y el movimiento urbano tropical. No te deseo. La pequeña Inti, hija de Caso y Cristian Nodal, cumplió 3 años este 14 de septiembre. Y su mamá la festejó el fin de semana con una fiesta con temática de Mulan. Caso celebró a la pequeña. Incluso ella y sus amigas usaban Hanfan para estar acorde a la película. Fue una de sus amigas quien compartió un video en historias que dejó ver detalles de la fiesta de cumpleaños. Destacó que en el video se ve al bailarín Ignacio Colombara, quien es la actual pareja de Caso. Zion amenaza a sus compañeros del género urbano con mencionar su nombre si le han quedado mal.
1: Yo vengo esta semana, la semana que viene, a mandarle caliente a medio mundo. Todo el que me ha quedado mal, todo el que me ha fallado, todo el que ahora tiene un dique de posca, de aquello que los otros, toditos, todo el que me haya hecho algo, lo voy a mencionar.
0: Arcángel menciona que tiene que ser fuerte para cuidar a su mamá.
2: Tengo unos hijos que están mirando, tengo una madre que necesita de mí, porque yo perdí un hermano, pero mi mamá perdió un hijo. Eso es muy doloroso para ella también. Entonces yo como hijo tengo que ser fuerte para poder estar ahí para apoyar a mi mamá.
0: Paulina Rubio habría llegado a México como invitada especial a la boda de una de sus primas. Fiel a su estilo y demostrando que sigue siendo una pop star, Paulina Rubio se robó el show durante la celebración al interpretar y bailar uno de los mayores éxitos. En el video se puede ver a una Paulina relajada y más feliz que nunca cantando "Yo no soy esa mujer", mientras convive, baila y se divierte con el

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1: Hola, ¿qué tal? Les saluda Nelly Hernández con el resumen del tiempo para este martes inicio de semana. El día de hoy todavía tendremos un día muy caluroso. Va a seguir siendo importante tomar sus precauciones. Por la tarde se espera que las máximas lleguen hasta los 95 grados con bastante sol y nuevamente podríamos ver sensaciones térmicas aún más elevadas. Y además se esperan también algunas rondas de lluvia durante esta noche y madrugada del miércoles, así que será también importante estar atento a las condiciones del tiempo. La buena noticia es que el calor intenso comienza a quedarse atrás. A partir de este miércoles, las máximas estarán más cerca de los 85 grados, trayendo un ambiente más agradable y templado. Y durante el fin de semana, el ambiente podría sentirse todavía más fresco, con las máximas quedándose solamente en los altos 70 grados. Y también no se descartan algunas lluvias entre el día sábado y domingo. Mientras tanto, hoy recuerde hidratarse y prepararse para otro día de calor. Que tenga un excelente martes, les informa Nelly Hernández para Telemundo Nebraska.
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3: Le saluda Verónica Sandoval con la noticia de la hora. La comunidad se reunió en La Vista para apoyar a la familia de los dos hermanitos fallecidos. Cientos de personas se reunieron en el Hotel Embassy Suites para un evento de recaudación de fondos destinado a la familia de Preston y Siren Strassenberg de 10 y 5 años, quienes trágicamente perdieron la vida el mes de julio en un accidente provocado por un conductor alcoholizado. La familia de los niños organizó el evento benéfico que originalmente iba a ser pequeño, pero creció tanto que tuvo que cambiarse de lugar. Hubo comida, rifas y subastas de artículos donados. Vecinos y personas de estados como Tennessee y Minnesota enviaron su ayuda. Mientras tanto, el conductor Tanner Hunt permanece encarcelado bajo una fianza de 10 millones de dólares. 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

¿Qué onda, qué rollo? Bienvenidos a este martes, ni te cases ni te embarques, sí, ni de fiesta te apartes, obvio microbio. Y bueno, siempre agradeciendo tu sintonía en este día, en este martes. Ojalá hayas pasado un buen día, un buen lunes, un buen inicio de semana, ya estamos a martes. Y bueno, no te separes porque tenemos muchas cosas para ustedes, promociones, información también sobre las votaciones, esto aquí y el otro. Y bueno, no te me vayas, no te me muevas de donde estés. Es más, deja de hacer lo que ahorita estás haciendo y ponme atención. Escucha, aquí está 94.5. No, nada, agradeciendo siempre que están acá con tus mensajes, sus llamadas y de todo el chisme. Oigan, tras bambalinas, yo creo que debe. Un día los voy a invitar para que vengan y para que escuchen lo bueno que se pone. Pero bueno, continuamos con mucho más y continuamos.

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2: Hola, ¿qué tal? Les saluda Nelly Hernández con el resumen del tiempo para este martes, inicio de semana. El día de hoy todavía tendremos un día muy caluroso, va a seguir siendo importante tomar sus precauciones. Por la tarde se espera que las máximas lleguen hasta los 95 grados con bastante sol y nuevamente podríamos ver sensaciones térmicas aún más elevadas. Y además se esperan también algunas rondas de lluvia durante esta noche y madrugada del miércoles, así que será también importante estar atento a las condiciones del tiempo. La buena noticia es que el calor intenso comienza a quedarse atrás a partir de este miércoles. Las máximas estarán más cerca de los 85 grados, trayendo un ambiente más agradable y templado, y durante el fin de semana el ambiente podría sentirse todavía más fresco, con las máximas quedándose solamente en los altos 70 grados. Y también no se descartan algunas lluvias entre el día sábado y domingo. Mientras tanto, hoy recuerde hidratarse y prepararse para otro día de calor. Que tenga un excelente martes, les informa Nelly Hernández para Telemundo Nebraska.
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Continuamos con más. Bueno, recuerda que este sábado 19 de septiembre habrá un remoto de 12 a 2 de la tarde. 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Y también da una excelente oportunidad para dar inicio a lo de la mes de la herencia hispana. Claro que sí, dos grandes marcas en un solo lugar. 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

Continuando con mucho más. Oigan, está lo de la herencia hispana, sí, también ya empezó el día de hoy. Pero también está lo de la semana, y continúa lo de la semana de bienvenida. Comenzó el 10 de septiembre hasta el... va a culminar el 19 de septiembre. Por ejemplo, el día de hoy, que es 15, tendrán actividades comenzando. Bueno, esto todavía está ocurriendo. Día de registro de votantes estará hasta las 6 de la tarde. Esto en el 387 al norte de la calle Walnut, aquí en Grand Island. Y después se va compartiendo amabilidad en Marketplace. Esto en la biblioteca de Grand Island, de 5 a 6 y 30 de la tarde. Y van a cerrar en un lugar al que pertenecer, historias de migración, comunidad y conexión. Esto en Greater Grand Island Community Foundation, de 5 y media de la tarde hasta las 7. Si tú quieres unirte, si tú quieres ser parte de eso, aquello y el otro, también te invito a que vayas a Grand Island Welcoming Initiative para que vayas y cheques todo la agenda que todavía está disponible y de diferentes proyectos que estarán teniendo en su página de Facebook. Ahí está, todos están invitados, es completamente gratis, y vámonos.

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2: Les traigo noticias, amigos, y es que Pedro Vite, jugador ecuatoriano de Pumas, está en el ojo del huracán tras ser captado volteándose durante el himno nacional mexicano, esto en el Estadio Akron. En redes sociales, aficionados cuestionaron su actitud de algunos, la relacionaron con la eliminación de Ecuador ante México en el Mundial 2026. ¿Una falta de respeto? ¿Qué opinas al respecto? Ahora les cuento que tenemos polémica en el Hyrox Beijing 2026. Y es que la australiana Joanna Wittrek sufrió un percance fecal durante la competencia, amigos, pero nada la detuvo. Ella decidió continuar y de hecho terminó ganando entre 152 participantes. Aunque se reconoció su determinación, también obviamente recibió críticas por higiene y consideración hacia las demás competidoras. Hyrox tuvo que desinfectar las zonas afectadas, pero ella se lleva el premio. Hasta aquí los deportes, yo soy Mixel Montoya.
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Y bueno, continuamos con más y es muy importante porque ya se empiezan los registros para los votos, las votaciones. Y bueno, muy importante saber que si tienes la oportunidad de hacerlo, no desaproveches la oportunidad de ejercer tu voto de documentos de identificación, con foto obviamente, permiso de conducir, tu ID, identificación del estado de Nebraska, identificación de la Universidad de Nebraska, pública o privada, identificación de la subdivisión política de Nebraska, estado, condado, ciudad, escuela, etc., etc. Tu pasaporte también es válido, identificación militar, identificación de tribal, algún tipo de identificación de un hospital, servicios domiciliarios, comunitarios para personas con discapacidad del desarrollo. Y bueno, tienes muchísimas opciones para poder presentar tu fotografía con tus datos, básicamente. Así que si a lo mejor no te ha llegado el ID, puedes llevar tu pasaporte, o a lo mejor en algún tiempo determinado serviste o estuviste en el servicio militar, algo, una identificación que obviamente para que puedas probar que eres tú. Obviamente, obvio que sí. Y bueno, esto es muy importante, emitir tu voto. Hay algunos que lo están haciendo ya sea en un lugar físico o también están enviando sus votaciones por el correo regular. Muy importante checar en internet ahí todas las opciones que ustedes tienen. Ahora sí, dijeron por ahí, hay que votar por el que ustedes vean que más o menos... Y bueno, ahí está, muy importante, su voto no es campaña política, estamos haciendo solamente concientización de que tu voto, nuestro voto, es muy importante. Ahí está, vámonos con más.

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hombre, ahora sí. Ahora sí, hasta la piel se me va a poner chinita. Oigan, ya empezaron las celebraciones, ¿eh? Ya como que ya quieren aquí, no sé. Se siente el ambiente, se siente el hambre del pambazo, se siente el hambre, no sé, del chicharrón preparado. Hay en algunos lados que al chicharrón preparado le dicen chilindrinas. Creo que eso es en el lado de, en la parte norte. Así que bueno, independientemente si es la independencia de México y de algunos otros países, pues muy importante resaltar que vivan las tradiciones, viva todo esto que estamos celebrando. Y nada más que eso, es una unión, es obviamente que si nos independizamos y todo, pues mira, lo político es político, pero siempre muy importante la celebración, la convivencia con tu familia, la convivencia con, no sé, con quien tú quieras, pero siempre una convivencia sana. Bueno, dos que tres ahí como que, ahí como para refrescar el alma, si está bien, pero siempre llevarla tranqui, tranqui. Entonces, no sé, a lo mejor hay países que están celebrando y o ya celebraron algunos de las independencias de sus países. Así que pues muchísimas felicidades y seguimos en celebración de todos ustedes. Por ejemplo, Costa Rica, El Salvador, Guatemala, Honduras, Nicaragua, México también, Belice, Chile, Brasil, un buen de países que se sumen a estas celebraciones, a la independencia de sus queridos países. Y nada, es cultura, es tradición y es muchísimo, muchísimo que traen esto, lo de las independencias. Ahí está, no solamente es uno, somos todos y hay que unirnos como comunidad. Ahí está, celebrando. Usted, ¿con qué lo va a celebrar? A lo mejor con pozole, a lo mejor con los tacos, a lo mejor, igual si no le gusta eso, algo así como que más americano, una hamburguesa, ¿por qué no? También es válido. El chiste es celebrar, miren, ya sabe que a la gorra ni que le corra. Ahí está, muchas felicidades y a los países, y estés también, porque pues sin habitantes no hubiera país. Ahí está, nosotros continuamos con mucho más celebridades o celebraciones en este día. Y regresando, hablamos de la herencia hispana, que también hoy da inicio.

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0: Y bueno, continuamos con mucho más. Recuerda, recordemos que hoy es día, hoy da inicio a esta celebración, el Mes Nacional de la Herencia Hispana, que se celebra aquí en los United States, en Estados Unidos, cada año, y esto va desde el 15 de septiembre hasta el 15 de octubre para reconocer nuestras culturas, nuestra historia y obviamente toda la contribución que le hacemos al país. Y bueno, tenemos una población de más de 70 millones de residentes de origen hispano que viven aquí en Estados Unidos. Esto representa cerca de una quinta parte, es decir, más o menos el 20% de la población de Estados Unidos. Constituyen la minoría racial o étnica o etnia más grande de la nación. Es que también la comunidad cuenta con una fuerza laboral de más de 35 millones de personas. Y si la economía latina de Estados Unidos fuera un país independiente, su producción superaría los 4 billones de dólares. Bueno, ya son otros datos. Pero bueno, esto yo inicio también la conmemoración, que comenzó en 1968 bajo el mandato del presidente Lyndon B. Johnson, con una semana de festejo. Ahí como que mira, dijeron por ahí el entre. Y bueno, su extensión más tarde, en 1988, esta celebración se amplió un mes completo tras ser aprobada por la ley pública 100 diagonal 404, y es que el 15 de septiembre conmemora la independencia también de varios países. Ya lo mencionábamos hace un rato: Costa Rica, El Salvador, Guatemala, Nicaragua, México y bueno, pues ahí está, de Chile también, ¿por qué no? Y bueno, ahí está algunos datos garabatos de por qué somos importantes, de por qué es importante celebrar nuestras raíces, nuestra herencia, todo, todo, todo, porque prácticamente vamos heredándola a nuestros chamacos, a nuestros papás, a nosotros, nuestros abuelos, a nuestros papás. Y bueno, es una cadena todo, y nada, siempre siendo una comunidad. Y en Grand Island me da gusto que a veces cuando vemos a gente, a veces cuando vamos por aquí o por allá, vemos una onda, nos saludan, ya nos empiezan a saludar. Muchísimas gracias, honestamente. Y bueno, eso es la, es precisamente eso, la herencia, una educación, una cultura, tradiciones. No importa ni el color, no importa ni la raza, no importa ni de dónde seamos. Lo importante es siempre pasarla chévere, chévere, chévere, 10 de 10. Y bueno, muchísimas gracias a todos. Vamos a estar haciendo algunas actividades también aquí, celebrando, dando pie, dándole aquí un kick off a esto de lo de la herencia hispana. En las redes sociales también vamos a estar activos, y ya tenemos ahí algunos, algo de contenido, un flyer, obviamente, en Fiesta 94.5 y Telemundo Nebraska, en conmemoración a la herencia hispana. Todos somos parte de esto. Bueno, sin más que decir, vámonos a más música. Continuamos.
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2: 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Este es el resumen de las noticias más importantes al momento.
3: Le saluda Verónica Sandoval con la noticia de la hora. Autoridades tuvieron que movilizarse por un accidente ocurrido en el oeste de Omaha durante la mañana de lunes. El choque involucró a tres vehículos en la concurrida intersección de la calle 146 y Pepperwood Drive a eso de las 10 de la mañana. El reporte oficial indica que una persona resultó lesionada tras el fuerte impacto. Uno de los momentos más tensos lo vivió una madre en la escena cuyos hijos pequeños viajaban en uno de los automóviles afectados justo cuando regresaban de una cita con el dentista. El incidente sigue bajo investigación para determinar las causas del mismo. Para esta y más noticias, visite telemundonebraska.com.
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Y bueno, continuamos con más. Estoy aquí navegando en las redes sociales y dice, si tú viniste a la Feria Estatal de Nebraska, perdiste algo, pues esta es tu oportunidad porque aún puedes recuperar tus cosas. Ese no era. Era el de... ¡Ah, wow! puedes llamar a la oficina de la feria al 308-382-1620. Si perdiste tu celular, perdiste algo, perdiste lo que sea que hayas perdido, puedes marcar 308-382-1620 para que puedas... voy a reclamarlo. Dice que si un artículo que no ha sido reclamado será donado a una organización sin fines de lucro, tienes hasta el 10 de septiembre para poder ir y reclamar o llamar a, para que te regresen tus objetos perdidos. Y bueno, eso es lo bueno de tener una ciudad pequeña, entre comillas, porque dicen que pueblo chico, infierno grande. Pero muy bueno, muy bien que haya gente que es honesta, que regresa cosas que, pues sí, ah, caray. O sea, que uno regrese la cartera, está bien. Ya lo que haya dentro, pues ahí sí unos, ya sus asegúnes, ¿no es cierto? Pero muy bien, si perdió algo, ya lo sabe, llámelo o también puede ir directamente a su página de, a su website, que es el stayfair.org, para que pueda buscar más, contactar a alguien, llamar a alguien para que le dé más detalles. Ahí está, aviso para la comunidad. Continuamos.

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Entre más noticias, vamos aquí rápidamente a leer algunos titulares. Pues fíjate que un sismo de magnitud 5.5 sacude la frontera entre Ecuador y Perú. Oh my God, no me digan, no invoquen. Esto pasó el... ¿cuándo fue? El día de ayer. ¿Qué más? ¡El ojo! No se han informado huracanes en el Océano Atlántico durante más... durante más de 103 días de la temporada, estableciendo un nuevo récord de espera. Esto impulsado por el fenómeno El Niño, que ha estado extremadamente intenso y está impidiendo que las tormentas en desarrollo logren fortalecerse. Oh my God, oigan, sí es cierto, lo del niño sí que viene, pero fuertísimo. Y fíjate que celebran a México, Real Madrid y Adidas lanzan una colección especial de ropa inspirada en el tradicional Día de Muertos, una de las celebraciones más emblemáticas de México, una de ellas, sí, y ese diseño incorporará elementos básicos de esta tradición, como calaveritas de azúcar decoradas, flores vibrantes, máscaras tradicionales, guitarras y diversos instrumentos musicales. Una colección que llevará un pedacito de México hasta las Españas, tío. Es que claro que sí, hemos hecho parte de ellos. Y es que también Etiopía, fíjate, me topé con este dato. Etiopía celebró su año nuevo y le da la bienvenida no al 2027, no, al 2019. ¿Cómo? Fíjate, ¿qué? ¿What? ¿Qué? Hasta me quedé sin palabras. Y es que obviamente mientras estamos en el 2026, Etiopía celebró este viernes, bueno, el viernes 11 de septiembre, la llegada de Enkutatash, una festividad que marca el inicio de un nuevo ciclo. Este año llegó en el 2019. Bueno, es que ellos tienen su propio calendario, no es como el de nosotros, con razón. Y bueno, es que también los comentarios no perdonan, oye. Y es que uno de ellos, avísenle que en el año que viene hay una pandemia, vayan comprando papel y todo eso, changos. Pues bueno, así está parte de algunos datos garabatos. Continuamos.

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2: Hola, ¿qué tal? Les saluda Nelly Hernández con el resumen del tiempo para este martes inicio de semana. El día de hoy todavía tendremos un día muy caluroso. Va a seguir siendo importante tomar sus precauciones. Por la tarde se espera que las máximas lleguen hasta los 95 grados con bastante sol y nuevamente podríamos ver sensaciones térmicas aún más elevadas. Y además se esperan también algunas rondas de lluvia durante esta noche y madrugada del miércoles, así que será también importante estar atento a las condiciones del tiempo. La buena noticia es que el calor intenso comienza a quedarse atrás. A partir de este miércoles, las máximas estarán más cerca de los 85 grados, trayendo un ambiente más agradable y templado. Y durante el fin de semana, el ambiente podría sentirse todavía más fresco, con las máximas quedándose solamente en los altos 70 grados. Y también no se descartan algunas lluvias entre el día sábado y domingo. Mientras tanto, hoy recuerde hidratarse y prepararse para otro día de calor. Que tenga un excelente martes, les informa Nelly Hernández para Telemundo Nebraska.
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Y bueno, muchachos, vámonos. Hoy estuve muy wiri wiri. Ya nos vamos, cuídense. Pendientes del clima en Fiesta 94.5, en Telemundo Mi Fondo, en Telemundo Nebraska. O también vea tus dispositivos, ahí lo puedes cambiar. Así que no te lo pierdas, Fiesta 94.5 en el clima. Y te quedas con mucha programación en los mixes de 5 a 6. Nos vemos mañana tempranito o mañana... Sí, mañana temprano también vamos a estar aquí, bueno, más en despertar, pero ni modo, así es parte de la chamba, parte de esto. Nos vemos mañana, cuídate, chao.

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2: Un nuevo entrenador en el Necaxa, te tengo los detalles. El peruano Juan Reynoso toma las riendas de los Rayos tras la salida de Martín Barini. Reynoso regresa al club donde sabemos se retiró como jugador y comenzó su carrera como técnico. Su mayor logro fue hacer campeón a Cruz Azul en 2021 y ahora llega para levantar al Necaxa. Estaremos atentos de esto. Ahora en otras noticias les cuento que el exjugador de la NFL, LeSean Johnson, fue sentenciado a 5 años de prisión por operar una red dedicada a criar, vender y traficar perros para peleas en Estados Unidos. El excorredor que jugó para Packers, Cardinals y los Gigantes también recibió 3 años de libertad supervisada y una multa de $30,000. Escuchemos los deportes con Mixel Montoya.
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3: Hola, ¿qué tal? Les saluda Nelly Hernández con el resumen del tiempo para este martes inicio de semana. El día de hoy todavía tendremos un día muy caluroso, va a seguir siendo importante tomar sus precauciones. Por la tarde se espera que las máximas lleguen hasta los 95 grados con bastante sol y nuevamente podríamos ver sensaciones térmicas aún más elevadas. Y además se esperan también algunas rondas de lluvia durante esta noche y madrugada del miércoles, así que será también importante estar atento a las condiciones del tiempo. La buena noticia es que el calor intenso comienza a quedarse atrás. A partir de este miércoles, las máximas estarán más cerca de los 85 grados, trayendo un ambiente más agradable y templado. Y durante el fin de semana, el ambiente podría sentirse todavía más fresco, con las máximas quedándose solamente en los altos 70 grados. Y también no se descartan algunas lluvias entre el día sábado y domingo. Mientras tanto, hoy recuerde hidratarse y prepararse para otro día de calor. Que tenga un excelente martes, les informa Nelly Hernández para Telemundo Nebraska.
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3: Le saluda Verónica Sandoval con la noticia de la hora. Un oficial de Norfolk detuvo un Suzuki Istim rojo modelo 2001 que circulaba en dirección norte cerca de la intersección de la calle 13 y la avenida Peswell sin luces delanteras encendidas. El conductor fue identificado como Joseph Bayer, de 44 años. Al ser interrogado, Bayer admitió ante el oficial que llevaba consigo marihuana y un vaporizador con cera de THC. La situación se agravó cuando los agentes registraron el automóvil y descubrieron una pipa de vidrio con residuos que dieron positivo a metanfetamina. Asimismo, se incautaron 3 bolsas transparentes que contenían varios gramos de metanfetamina y más objetos relacionados con el consumo de drogas. Bayer fue arrestado bajo el cargo de posesión de una sustancia controlada. Además, recibió citaciones judiciales por posesión de marihuana y por el uso o posesión de parafernalia de drogas. 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